0: sí.
1: Sí, sí, sí.
0: Negative, we do not need your info.
1: Sí, sí, sí.
0: Negative. A6, 4, 4, 6.
2: A6, 4.
0: So, AOA with DHS, conference 426, start by 12-4.